¿Cómo le tengo tu Diego Guzmán, Nemo? Ahí va. Lan. Vamos a ver Guzmán, Nemo, de aquí se habla. Bueno, pues era de pequeño y era de leche. Voy a cantar acá, ¿no?

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